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Espérame, por favor, te lo pido, sé que me cuidarás aunque no estés conmigo, y me despido con un amargo adiós. Sé que me esperarás junto a Dios.